Os ruego, hermanos, por el nombre de nuestro Señor Jesucristo, que os pongáis de acuerdo y que no haya divisiones entre vosotros, sino que estéis enteramente unidos en un mismo sentir y en un mismo parecer.

Humíllesen pues bajo la poderosa mano de Dios para que Él los exalte a su debido tiempo. Primera de Pedro 5:6.